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0: 3:19.
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0: 48 minutos.
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1: Son las 2 de la mañana, 10 minutos.

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1: Y seguimos con los dioses en vivo, Juan Moya, los del Valle. Ahora con sus amigos de Parranda. Vamos a ver qué le parece el temita.

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1: Son las 3 de la mañana, 3 minutos.

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0: de la mañana, 22 minutos.
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3: Son las 7 de la mañana, 25 minutos.

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3: Y vamos a seguir moviéndola en el día de hoy. Estamos en las movidas en el viernes. ¡Es viernes!

Así llegamos al final de las movidas

0: Blanco Toro.
1: ¿El Blanco Toro?
0: El Blanco Toro. Y el Beto.
1: Oye.
0: El Beto. ¡Muévelos, Beto!
1: ¡Órale!

Señores, señores, seguimos con más ritmo, más sabor en la mañana del día de hoy. Es viernes, viviendo la fecha 21 de agosto. Chanfles, el tiempo se va muy rápido. Ya es 21 de agosto, imagínate nada más. Y aquí estamos en la mañana del día de hoy, échenle ganas. Un saludo especial para... Señores, señores, seguimos con más ritmo, más sabor en la mañana del día de hoy. Es viernes, viviendo la fecha 21 de...

0: Para entregárselo.
1: Oh, nada más para entregárselo. Sí, ya, ya.
0: Así como el Beethoven.
1: Oh, el Beethoven.
2: Hoy hay partidos en la Liga MX, hay varios partidos en el día de hoy, hay 4 si no me equivoco.
0: Sí.
2: 4 partidos de fútbol. Ahorita le vamos a comentar para toda nuestra gente que nos están escuchando en la radio, La Única Mexicana, 100.3 FM, en el bonito y agradable este viernes. Ahorita nos conectamos con Nelson, que él nos trae toda la información deportiva en el día de hoy.
0: Sí. Hay 4 partidos de la Liga MX hoy.
2: Hoy es viernes, ¿no? Viernes futbolero. Entonces, con razón, muchos ahí andan ahorita echándole ganas porque más tarde van a estar ahí sentaditos.
0: Ay, ay.
2: Viendo el partido de fútbol. Así que, Nelson, buenos días. Good morning.
3: Hola, Jorge. ¿Qué tal? Saludos para ti, para el perro, para todos los amigos oyentes, para la gente que esté en la conexión. Acá estamos, por supuesto, información deportiva, novedades. Todo lo que se viene porque hoy se pone ya en marcha una jornada más en la Liga MX. Buenos partidos. Buenos compromisos los que vamos a tener, por supuesto. Hoy decíamos se van a jugar 4 partidos. El equipo de los Esmeraldas de León frente a la Pandilla Rayada del Monterrey. Los Tigres van a enfrentarse a los Potros de Hierro del Atlante. Y el equipo de Juárez va a recibir a las Águilas del América. Mientras que Querétaro jugará contra los Diablos Rojos del Toluca. Y para mañana 3 partidos. Las Chivas Rayadas del Guadalajara contra los Cholos de Tijuana, este equipo de los Cholos que dirige el Loco Abreu, que viene haciendo muy bien las cosas. Por otra parte, también el conjunto de los Camoteros del Puebla jugará contra el Santo de la Comarca Lagunera y la Máquina Cementera del Cruz Azul contra los Zorros del Atlas. El domingo se cierra la fecha con San Luis contra los Tuzos de Pachuca y los Pumas contra el conjunto de los Rayos del Necaxa. Así las cosas en la Liga MX. Repasamos cómo está la tabla de posiciones. Primero las Águilas del América con 10 unidades, igual que Tijuana tiene 10, por supuesto. También el equipo de la Pandilla Rayada del Monterrey ahí con 9 puntos, igual los Zorros del Atlas, Toluca tiene 7, los Pumas con 7, el conjunto de Puebla con 7 unidades y Querétaro también, que está metido ahí en esa zona, con 7 puntos más abajo las Chivas, que vienen buscando meterse en el lugar de clasificación con 7 unidades. Por ahí viene la Máquina Cementera del Cruz Azul y los Esmeraldas de León. El último lugar de la tabla lo ocupa el equipo de Juárez, que no ha sumado ni un punto. Por ahí está Santos también, que no ha sumado, y complicado panorama para el equipo de los Tigres. Recordemos que cesaron a Guido Pizarro, está dirigido interinamente por el técnico Elizondo Iturrubiarte. Ha llegado el Rey Midas, como se le conoce, Víctor Manuel Bucetich, que lo están criticando, dicen que es un traidor la gente de la Pandilla Rayada del Monterrey, porque recordemos, Bucetich ha dirigido, ha estado en Tigres trabajando como director deportivo, como técnico, en su momento ya en 2 oportunidades, y después jugó a Monterrey, después de Monterrey ha ido a otros equipos, pero ahora retorna al equipo de Tigres con un rol diferente como director deportivo, entrenando al equipo también, y va a estar a cargo de las contrataciones, de observar jugadores, de contratar jugadores, y de contratar el posible técnico, el perfil del técnico idóneo que quiere el equipo de los felinos, de los Tigres. Escuchemos precisamente qué dice Víctor Manuel Bucetich al respecto de todas esas críticas.
4: Uno es profesional, uno ha sido profesional, me ha tocado estar en los dos bandos. El primer periodo fue en el 95 con el equipo de Tigres, y después vino otro periodo en el 99 con el equipo de Tigres. Después, posteriormente, vino la incorporación hacia el equipo de Monterrey. Digo, nosotros estamos dispuestos a las invitaciones, a las instituciones que a lo mejor nos brindan esa oportunidad, que nos dan esa confianza. Yo creo que es un halago para nosotros los técnicos poder tener la confianza de ellos para poder ser los responsables de dirigir el rumbo de un equipo. Entonces, como profesionales, nosotros estamos siempre deseosos de tener la oportunidad de mostrar las cosas buenas, de ayudar en un momento dado, y qué mejor que en un momento, estando aquí en casa. Prácticamente yo ya soy más regiomontano, soy tampiquense, pero hoy ya me considero regio, literalmente, ¿no?, por los años que llevo viviendo ya en la localidad.
2: Bueno, pues ahí está, y pues le han empezado las críticas, pero él lo dice, pues donde puede estar en dos instituciones, puede estar donde le tratan mejor, y pues y tiene que ver también el bolsillo, mi querido Nelson, porque la situación también, haz de cuenta, de la experiencia que tiene el señor técnico, y además, pues, las críticas no van a faltar, mi querido Nelson.
3: Ah, no, las críticas siempre, para bien o para mal, pero bueno, en este caso el trabajo es un trabajo, él es un profesional, se debe a eso, y me parece muy bien. Habrá que preguntarle a quién, pues, le gusta más, ¿no? O si Tigres o Monterrey, eso es otro.

0: historia. Pero bueno, pasando a fútbol internacional, para hoy hay jornada en la Liga Española. Comienza la fecha donde el Betis de Sevilla va a enfrentarse a la Real Sociedad. Mañana Athletic Club de Bilbao contra el Sevilla. El conjunto de el Valencia jugará contra el Celta de Vigo. El Español de Barcelona contra Real Madrid. Y para el día domingo, el Atlético de Madrid contra Villarreal. Getafe lo hará contra el Racing de Santander. Elche contra Barcelona. Mientras que el lunes se cierra la jornada con Osasuna contra Levante. Y el Málaga frente al Deportivo La Coruña. En la fecha en la Liga Española, recordemos, hoy en el centro de entrenamiento del Atlético de Madrid amanecieron carteles que ya no quieren, bueno, carteles o pancartas en este caso, para que se entienda bien, que no quieren a Julián Álvarez, que se vaya, y con unos, así como se bloquean las señales de tránsito, pues así algunos carteles de esos diciendo fuera Julián, que se vaya Julián. Está resentida la gente del Atlético de Madrid con Julián Álvarez por todo el alboroto de que se iba al Barcelona, que no quiere continuar en el equipo rojo y blanco, el equipo colchonero del Atlético de Madrid. Veremos a ver qué pasa esa situación con Julián Álvarez. Bueno, por lo pronto, en otras informaciones, en el marco también del fútbol, la Liga Premier Inglesa va a comenzar la jornada de este fin de semana. Hoy hay un partido donde el Arsenal va a enfrentarse al Coventry, mientras que para mañana el Hull City contra Manchester United, el Everton contra el Crystal Palace y el Norwich lo hará contra el Southampton, para que el conjunto del Nottingham Forest se enfrente al Leeds United, y el Brentford lo hará contra Tottenham Hotspur. El día domingo se van a jugar el resto de partidos. El conjunto del Brighton jugará contra el Aston Villa, Manchester City contra el Bournemouth y el Newcastle United contra Liverpool. La jornada en la Liga Premier Inglesa también, que se viene este fin de semana con mucho fútbol, con mucha actividad. Hablando de partidos y demás fútbol, ayer hubo Copa Centroamericana, partidos desarrollados, por supuesto, buenos encuentros los que se dieron en el marco de la Copa Centroamericana. Vamos a hacer un repaso de los partidos que se dieron, donde el día miércoles el Maratón de Honduras cayó en casa contra el Alianza del Salvador, mientras que el conjunto de El Misco de Guatemala ganó al Lumen City por 4-1, para que el FAS y el Municipal de Guatemala empataran 1-1. Estos partidos fueron el miércoles. Anoche, dos encuentros. El equipo de la Alianza de Panamá cayó con Olimpia de Honduras por marcador de 3-1, y el Firpo de El Salvador derrotó a la Liga Deportiva Alajuelense de Costa Rica, el tricampeón de esta Copa Centroamericana, por marcador de 1-0, victoria del Firpo. Escuchemos qué dijeron los protagonistas. El jugador del equipo del Olimpia, Jorge Benguché, que marcó uno de los tantos, habló después del partido.
1: Gracias a Dios se dio la victoria, ¿no? Que era por lo que veníamos. Creo que fue un partido muy, muy difícil, muy complicado, base a la temperatura. ¡Wow! Qué calor más increíble, pero bueno, se dio la clasificación y nos vamos muy contentos.
2: ¿Cuál fue la clave en ese segundo tiempo que pudiera trabar el partido?
1: Bueno, creo que el trabajo, ¿no? Creo que el primer tiempo estuvo muy apretado, por ahí pues gracias a Dios se logró anotar. Creo que eso fue muy importante para salir en el segundo tiempo con mucha gana, con mucha actitud, con fuerza para tratar de llevarnos el partido, y bueno, así se dio.
2: ¿A quién le dedicas el gol y tu mensaje a la afición, que viene un buen número acá a Panamá?
1: Bueno, a mi familia, ¿no? Que está en casa, están viéndome. Creo que son los que sufren conmigo, y estoy seguro que están muy, muy contentos en casa, y bueno, como...
3: Ahí estaba hablando
4: tu tocayo.
3: Mi tocayo Jorge, hablando ahí, futbolista hondureño que juega de centro delantero, ¿no? En su actual club, que es el Club Olimpia. Muy bien, son los, sin duda alguna, el equipo Olimpia es uno de los equipos favoritos y equipos también que está levantando el deportivo, del deporte hondureño, me creo, Nelson.
0: Sí, es uno de los equipos más importantes a nivel nacional en Honduras, y por supuesto a nivel de Centroamérica también uno de los grandes. Bueno, ahí hablaba Jorge el Toro Benguché. Hablando de más novedades y reacciones, la victoria de Luis Ángel Fil por El Salvador contra Liga Deportiva Alajuelense de Guatemala, habló uno de los protagonistas, el jugador Steven Vázquez del equipo Usuluteco. Lo escuchamos.
5: Con mis compañeros, por el esfuerzo de esta noche, gracias a ellos obtuvimos el resultado que anhelábamos. Como vos lo decís, el grupo está en juego aún. Se define todo en la última fecha. Esperamos recuperarnos lo más pronto posible de estos días que restan para ir a buscar el resultado a Guatemala.
6: Steven, es importante saber que hoy Firpo lo dejó todo en la cancha. ¿Es un tema muy psicológico, muy anímico que les ha imprimido el técnico?
5: Sí, vos sabés que es un partido difícil. No éramos favoritos, pero hicimos un juego bastante ordenado. Era lo que queríamos, era lo que habíamos trabajado, y gracias a ello conseguimos los 3 puntos esta noche.
6: Hace 2 años se pudo haber ganado, terminó 4-3 el partido. Hoy, más allá de los goles, hubo algo diferente, quizás un poco más de personalidad de parte de Firpo.
5: Sí, la verdad que son duelos bastante importantes con la Liga Deportiva Alajuelense, tricampeón de Centroamérica, por ahorita se puede decir el más grande, y es bonito jugar contra ellos. Todos le quieren ganar a ellos, cuando sos el mejor todos te quieren ganar, entonces nos llena de motivación jugar frente a ellos.
3: Pues ahí estaba hablando. Oye, mi querido Nelson, tiene 23 años este muchachón, si no me equivoco yo, ¿no? Luis Steven Vázquez Velázquez. Un jugador que sin duda alguna tiene mucho que demostrar y mucho que dar para la selección también mayor, me imagino.
0: Sí, correcto, para la selección mayor salvadoreña, y por supuesto está haciendo bien las cosas con el equipo de Luis Ángel Firpo. Estuvo la temporada pasada jugando en la segunda división de la Liga Mexicana, en la Liga de Expansión,
3: en
0: con
3: Irapuato.
0: El equipo de los Freseros, en los Freseros de Irapuato, correcto, Steven Vázquez. Bueno, pasando a otros deportes en el béisbol de las Grandes Ligas, señoras y señores, jornada para hoy, los Reyes de Tampa contra los Orioles de Baltimore, los Mets de Nueva York contra los Medias Blancas de Chicago, los Atléticos de Oakland contra el equipo de los Astros de Houston, y los Tigres de Detroit contra los Royals de Kansas, los Angelinos de Los Ángeles contra los Rangers de Texas, los Guardianes frente al equipo de los Rockies de Colorado, los Mellizos de Minnesota contra los Padres de San Diego y los Rojos de Cincinnati contra los Diamondbacks de Arizona, para que los Chicago Cubs enfrenten a los Marineros de Seattle y el equipo de los Piratas de Pittsburgh contra los Dodgers. La jornada en el béisbol de las Grandes Ligas, la pelota caliente. Mi querido Jorge Perro, un abrazo para todos los amigos oyentes, para la gente que está en la conexión. Ténganle un buen fin de semana. Si Dios así lo permite, nos reencontramos en la próxima. 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Estamos con toda la información. Buen fin de semana para todos. Pásenla bien. Gracias. Hasta la próxima.
3: Muchísimas gracias, Nelson.
4: Thank you very much.
0: Un abrazo. Saludo. Gracias.
3: Bueno, señores, fue Nelson con toda la información aquí para el show de Jorge Velázquez en el día de hoy. En tu estación favorita, en Radio La Única Mexicana, el show más alegre y más divertido de todas las mañanas. Voy a ir a identificaciones y regreso.
4: Épale.
3: Ahorita regreso.
4: Épale.
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0: Hoy quieres el polimenso.
1: Sí, pon el polimenso para que se acuerde cuando andaba en el cerro, en la sierra.
0: ¿Y en qué
1: Guerrero?
0: ¿En qué ciudad andan escuchando?
1: Aquí en el área de Selma.
0: Órale, ahí andan chameando con todo, ¿qué?
1: Sí, con todo. Y hay para los que les gusten los corridos, para esa gente que dice que trae la camisa bien fajada, que no se le cae el pantalón.
2: Ay, papel.
0: Órale, pues.
1: Órale, pues, primo.
0: Ahorita te la ponemos para que le subas al radio.
1: No, pues aquí andamos, mira.
2: Eso es todo.
0: Eso es todo. Pues dale, aquí está la canción de una vez. ¡Vámonos! ¡Órale!
1: Gracias.

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2: Y bueno, señores, familia, aquí arrancamos la siguiente hora del Money Show de la mañana. Les saludamos y les decimos buenos días. Buenos días, familia. Buenos días, amigos. Aquí estamos en el día de hoy.

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1: Buenas las tías, alegrías.
2: La Rosa.
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0: Así es, buenos días a la tía, buenos días a la amiga. Y ya llegó el borracho, ya llegó el pedo, el crudo, el sudadito. Y hay que abrir la cantina porque ya llegó el borracho, el pedo, el crudo, el sudadito. Así que vamos a darle con todo, que es viernes también, ¿eh?
1: Ay, ay, ay. En este momento se abren las puertas.
2: Pero la puerta no es la culpable.
1: De la Cantina Mix.

0: hoy se bebe. Llegó el borracho, señores. Llegó el pedo, el crudo, el sudadito.
1: Ponme música.
0: Ahí te va pues tu música.
2: Ahí les voy. Sufro, sufro con la cruz.
1: Sufro. Hoy les voy a describir. No puedo gritar porque ando pedo, ando borracho. Viernes y hay que tomar. Ya llegué.
0: ¿Dónde andabas?
1: Andaba ya en la sala de espera esperando. Allá tienen un radio prendido, lo estaba escuchando. No, hombre. Si no fuera por mí, no, este programa estuviera tirado.
0: ¿Tirado?
1: Tirado. Sí. Tirado. Estuviera hasta abajo, hasta el suelo.
2: Si no estamos.
0: Si no fuera por ti.
1: No, yo. Llego yo y como que las luces empiezan a brillar.
0: Ay.
1: Ábreme una chela, hoy tengo ganas.
0: ¿Hoy tienes ganas?
1: Tengo ganas. Una chela fría.
0: Ahí te va a ir.
2: En la cruda me. Mis hermanos, yo conozco todos los resumideros de México y México de todas partes. Sigan mi consejo, ahí les voy. Fíjense bien, ahí les voy.
1: Quiero sugerir una cerita para la calor.
0: Ahí te va a ir.
2: Una que otra pulquería.
0: Abre una chela al Leti, güey.
1: Oh, una chelita para allá.
2: A los sabios y destuyos, a las glorias de la olla, a la hija de los apaches, ya más mencionaré.
1: Hay que tomar mientras se puede, porque ya muerto pa' qué. Ya muerto pa' qué.
0: ¿Hay que darle ahorita?
1: Ahorita hay que darle el cuerpo lo que quiera.
2: Pero la pulquería se llamaba, me acuerdo, la licuadora. Había pleito todas horas, un relajo aquel, qué bonito se ponía. Pero

yo sé un consejo. Ustedes enójense a la vieja y fíjense los resultados. Fíjense, ahí voy. Consejo sano, consejo fuerte.

0: 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Si le hablan del corazón, les diga, papacito, perdóname ya el cortón. Al cabo nada me importa, yo le haré lavandería, chambearé de noche y día. Pero no te vayas, mi alma, no dejes a tu viejita. Chambearé toda la vida, porque me hace muy feliz. Eres lo mejor del mundo. 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Pero viejo, te lo pido, por favor. Papacito de mi vida, por piedad. Soy tu vieja, síguete emborrachando.
1: Te lo dije. El número de teléfono para hablar con el borracho es el área 559-369-6065. Márquele al borracho, al pedo, al crudo, al sudadito, al mojadito, como lo quieras llamar.
2: Bueno.
3: Buenos días. Ay, pero anda bien borracho.
2: Ando pedo.
3: Ay.
2: Ayer andaba borracho, hoy ando pedo.
3: Hijo. Yo quiero una bien helada.
2: Una bien helada. Abre la boquita.
3: Okay.
2: Así está bien.
3: Okay.
2: Así está bien, dice Lupito que así está bien.
3: Okay, está bien.
2: Sí, sí. Ahí le va la chela, ahí le va.
3: Okay. Ay, Dios mío, qué. Ay, qué buena y qué rica está.
2: Ay. 40 calor, no, hombre. Ay.
3: Ay, no, con esta calor no nomás unas a dos.
2: Dice Lupito que ya ahorita ya se bañó con agua fría y sigue igual. Y dijo que ya se echó una frillita, dijo, ah, qué a gusto.
3: Ya ven, ¿no? Se con una agua fría hasta con hielito.
2: Ay. ¿Y dónde anda escuchando, oiga?
3: Aquí en la casa, oiga.
2: Oh, ahí en la casa.
3: Sí, aquí en la casa.
2: ¿Y qué canción quiere ahí en la casa?
3: Ah, una de Vicente Fernández.
2: ¿Cuál quiere?
3: Acá entre nos.
2: Acá nomás entre nos.
3: Claro que sí.
2: No le invitemos a Lupe porque no se va a emborrachar.
3: No, Lupito, después, si se emborracha, ¿qué hacemos aquí con él todo borracho?
2: Sí, todo borracho, exacto, ya.
3: No, pues no.
2: Mejor no, mejor acá entre nos.
3: Okay, ándele pues.
2: Okay, ahí está.
3: Okay, igual, ella.

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1: Aquí traigo chelas. Traigo cervecitas. Traigo chelas. ¡Ah! Bueno.
2: Bueno.
1: Buenos días.
2: Buenos días.
1: Ando bien pedo.
2: Está bien.
1: ¿Quiere una chelita?
2: Pues sí, a veces me quita.
1: A veces se le quita la crudita, ¿ya?
2: No, mi pena.
1: Oh, ¿trae penas?
2: Sí.
1: Ay, ahí le va una. Esta, ahí va, ahí va, mira. Ay, ay, ay. ¿Y dónde anda peneando, oiga?
0: Peneando.
2: Acá en Ridley.
1: Oh, ahí en Ridley anda peneando.
2: Sí.
1: ¿Y qué pasó? ¿No le van a entregar el cheque hoy o qué?
2: No, ya ni sé qué agarra.
1: Oh, ya, ya. ¿No llegó a dormir anoche?
2: No.
1: ¿No será que se quedó ahí con su mamá?
0: Su mamá no.
2: No, porque...
1: Oh.
2: Ay, tengo ya mi mamá.
1: ¿Hay sospecha de ya?
2: Sí.
1: Es que el moretón que llevaba en el cuello no es por el trabajo, creo que es por algo, otra cosa.
2: Ay, se hizo solo.
1: Oh, él se hizo solo.
2: Ajá.
1: Sí, pero está raro, ¿va? ¿Cómo pudo hacerle solo?
2: Sí. Pues a lo mejor una chuparrosa pasó por ahí.
1: Yo, tal vez, ¿eh? Ay, ay, ¿y qué canción quiere para de una vez sacarlo de allá adentro?
0: De allá.
2: Un día a la vez con los Tigres del Norte.
1: Un día a la vez, un día a la vez. Ahorita se la vamos a poner para que sube ahí, para que se levante el ánimo.
2: Ándale, pues, muchas gracias.
1: Gracias por escucharnos. Ahí va.

0: Ay, ay, ay, señores, márquenle al borracho, al pedo, al crudo, al sudadito. Aquí anda la radio.
1: Déjame, llámame. Llámame, aquí ando pisteando ahorita, ando pisteando. Una chelita, una chela. Mira.
0: El número de teléfono para hablar con el borracho es el área 559-369-6065, ¿eh? 559-369-6065.
1: Ya me están despidiendo ya.
0: Sí, ya dice que ya le cortes ahí.
1: Ya, dijeron que ya. Ay, ay, ay. Bueno.

0: una chela para los que andan ahí ocupaditos con las manitas. Ahí va. Agosto, papá. Agosto.
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6: No, hombre, se va a poner bueno. Además de mi banda El Mexicano, llega banda Los Viejones de Mazatlán. Llega el nuevo proyectil, ¿qué óvole? De Oaxaca, ¿eh? Esto va a ser en el Toro Bravo, ¿eh? Y además llega también lo mejor de los toros nativos, una selección de jinetes, el Toro Bravo, ¿eh? ¿Quieres ir a bailar? Órale, hay que estar pendiente para boletos para el 5. Lo que sí tengo para mañana, tengo un par de boletos todavía, tengo pares de boletos para mañana, para que se vayan al Toro Bravo mañana, mañana llega nada menos y nada más la banda Toro, mi banda El Pueblito, Hechiceros Band, la banda Arenal. Si quieres boleto, márcale ahorita aquí a la radio al 559-369-6065, 559-369-6065 y te regalo un par de boletos para que te vayas a bailar mañana, a levantar polvadera.
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0: de Sergio Pelayo Jr.
6: Mañana, en el Toro Bravo. Recuerden que las puertas abren a las 4. Si quieres un par de boletos para que te vayas con él, llámame ahorita aquí al 559-369-6065. Llega la banda Toro, Hechiceros Band, banda Arenal, mi banda El Pueblito, mañana en el Toro Bravo. Márcale ahorita y te regalo un par de boletos para que te vayas mañana. Arrancamos BBT con Bronco.
0: Épale.

0: Complaciendo a nuestra gente que anda activada en la mañana del día de hoy aquí en Radio La Única Mexicana, en el show de Jorge Velázquez. Señores, ¿quieres boleto para el día de mañana? Tengo los últimos boletos, pero tienes que llamarme ahorita si quieres los últimos boletos que tengo para ustedes, para regalarles. Es un par de boletos lo que yo tengo para que mañana te vayas a bailar en el Toro Bravo, ¿eh? Allá con la banda Toro, mi banda El Pueblito, en Los Sones, llega la banda Arenal en el Jaripeo. Llega Hechiceros Band, Rancho El Aguaje de Sergio Pelayo Jr., primo. Tengo un par de boletos para ti, para que te vayas con tu amiga, con tu amigo a bailar, son dos boletos. Llámame y te regalo para mañana, los ganadores tienen que estar antes de las 6:30, los que han ganado, antes de las 6:30 de la tarde, qué óvole, Así que ya lo saben, antes de las 6:30 el día de mañana para que se ganen los boletos, ¿eh? Los que ya ganaron, ya lo saben, ¿eh?
1: Dale.
0: Sí. Hay papel.
1: Ay, ay, ay.
0: Chao, chao, chao. Así que márquele aquí a la radio al 559-369-6065. Si eres la llamada 3, te regalo un par de boletos para mañana, ¿eh? Al Jaripeo Baile en el Toro Bravo Arena de Fresno.
1: ¡Órale! ¡Pura Chani!
0: ¡Ay, ay, ay! Era nomás.

0: ¡Épale! Mira nada más, complaciendo a nuestra gente que anda bien activada en el día de hoy, que anda bien al 100. Si tú quieres alguna rolita en especial, márcale, márcale. Ahora sigue
1: Los Bukis.
0: Los Bukis, sigue Los Bukis, porque estamos en BBT, escuchamos a Bronco, el Bukis, y luego vienen Los Temerarios.
1: Ay, ay, ay, esto se llama Te Voy a Amar.
0: Ay, che.
2: Bajo este cielo te prometo.
1: Ahora Jaramillo.
0: Y...

0: Ay. Voy a regresar ahorita complaciendo con más ritmo y sabor para todos ustedes. Ahorita regreso. Síguele marcando aquí a la radio. El número de teléfono es el área 559-369-6065. Márquele y díganos, Jorge, quiero boletos para el día de mañana. Tengo los últimos boletos. Y si quieres alguna canción, también puedes marcarnos al 559-369-6065. Pero de volada, ¿eh? 559-369-6065. De volada, el ping-pong pan. Márcale, márcale. 559-369-6065.
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0: Que no quede huella. Sí, iba a seguir ahí, pero ya dije no.
1: Ay, ay, ay,
0: órale pues. Bueno, vamos a continuar con más de la buena música para todos ustedes en el día de hoy, aquí en Radio La Única Mexicana, 100.3 FM. El teléfono a seguir marcando es el área 559-369-6065. 559-369-6065.
1: Órale.
0: De volada al pin, pon, pan. Y dale gas, que aquí estamos para complacerles. ¿Viene ahora?
1: Los Bukis.
0: Los Bukis. Vamos a complacer con los Bukis en el día de hoy, entonces, para seguirles acompañando a usted. ¿Quiere alguna canción? Vámonos, véngale ahí.
1: Órale.
0: Esto se llama Necesita de Ti.

0: bueno, ahora vamos a continuar con más. La que viene es Los Temerarios. Ay, ay, ay. Y la canción se llama Corazón de Otro. Otro corazón de otro corazón. Así es. Vamos a complacerles. 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Me preguntó ahí el Salmerón que si todavía tienes boletos. Y tiene que ser la llamada 3. Tengo boletos todavía. Es un par de boletos para que se vayan a bailar con la banda Toro, mi banda El Pueblito, Hechiceros Band, la banda Arenal. Llega también Los Toros y los mejores jinetes de Rancho El Aguaje de Sergio Pelayo Jr. Esto va a ser mañana en el Toro Bravo Arena de Fresno. ¿Quieres boleto? Échame una llamadita ahorita y de volada te regalo el boleto, ¿eh? Es un par de boletos, señores. Márcale al 559-369-6065, ¿eh? 559-369-6065. Órale, 559-369-6065.
1: Órale.
0: Chanfles.

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1: Amigos y amigas, señores, aquí arrancamos la siguiente hora del Morning Show de la mañana. La siguiente hora, les saludamos y les decimos buenos días.
2: Buenos días.
1: Buenos días.

0: Falé, buenos días a la tía.
1: Buenos días.
0: Buenos días.
1: Buenos días a la Alicia.
0: Alicia, Licha, buenos días.
1: Ay, ay, ay.
0: Y bueno, señores, arrancamos la siguiente hora y entramos con ánimo y vamos a complacer al compa que nos llamó hace ratos.
1: Órale, José.
0: José de Dinuba, California, que nos llamó por primera vez y dice, ponme esa que dice mi adolescencia a los 40.
1: Órale.
0: Y va de una vez, hay que ponerlo para que no diga nada el vato.
1: Ahí va, órale.

0: quedó.
1: Ay, ay, ay. All right.
0: All right.
1: You're funny. Your English is better.
0: Órale.
1: Ay, ay, ay.
0: Bueno, continuamos. Vamos con más rolitas de aquellas, señores. Seguimos porque el tiempo avanza y nosotros vamos a avanzar también. Saludos a usted que está escuchando ahorita la radio. Si tiene chance de llamarnos, pues llámanos. Márcale.
2: Muy bien.
0: Viene esta rola.
2: Ah.

0: 21 de agosto, ¿eh? 21 de agosto, hemos vivido 132 días para finalizar el año, hoy. Hemos vivido 234 y nos quedan 132 días para finalizar el año. El tiempo se va muy rápido. Saludos a los que cumplen años en el día de hoy. Qué bueno que es viernes. Imagínate, agarran la pachanga desde hoy hasta lunes. Hoy es el Día Internacional de la Conmemoración y Homenaje a las Víctimas del Terrorismo. Día Mundial también del Síndrome del DIRC 1A. ¿Sí? Este es lo que pasa en el día de hoy. En este 21 de agosto. ¿Te comiste las papas fritas ayer? No, hombre, yo no pude. No me comí unas papitas fritas. Tenía el antojo, pero no. Tenía ganas de unas papitas, pero no lo pude comer. Día de la conmemoración y homenaje a las víctimas del terrorismo. Pues imagínate, la Asamblea General de la ONU decidió conmemorar cada 21 de agosto, como hoy, el Día Internacional de la Conmemoración y Homenaje a las Víctimas del Terrorismo, producto así de la inmensa cantidad de atentados que se están presentando en el mundo. El principal objetivo de esta fecha es ofrecer apoyo e información tanto a las víctimas como a los familiares de aquellos que murieron, para mitigar así su dolor y que vean que el mundo y sobre todo las organizaciones competentes estén poniendo así todo el esfuerzo para capturar a los responsables e impedir que este tipo de eventos vuelvan a ocurrir.
1: ¿Qué es el terrorismo y cómo se combate, vato?
0: El terrorismo es una forma de lucha política violenta que busca, pues, sembrar el terror, inseguridad y caos en la población en general. ¿Cómo se trata de un acto de intimidación? Mientras mayor sea su alcance, mayor será el éxito percibido por el grupo o partido que lo lleva a cabo. Debido a la magnitud de violencia y del terror que se siembra en las acciones de estos grupos radicales, la ONU decidió así poner en práctica una estrategia global contra el terrorismo, la cual contempla, pues, hacer frente a todas las condiciones que puedan propiciar, generar estrategias y, entre otros, como el día de hoy, que hay charlas que hacen también, Así es. Bueno, esto es lo que pasa en un día como el día de hoy y te lo contamos aquí en el Morning Show, en el show de Jorge Velázquez, en la mañana de hoy, viernes.
1: Dice Alicia, buenos días.
0: Buenos días también para ella.
2: Good morning.
0: Y ella ya anda ya desde muy temprano, bien levantado hasta arriba. Señores, vamos a irnos a identificaciones y regreso con más de la buena música aquí en el show de Jorge Velázquez en la mañana de hoy, Ahorita, mientras están los comerciales, quiero regalar un par de boletos, porque ya se me terminan y ya nomás tengo yo los boletos. En el transcurso del día, lo que ganó, ya no va a haber más boletos, así que ahorita hay los últimos boletos que yo tengo. Y ya saben que a mí me gusta regalar todo lo que no es mío. Así que voy a regalar los últimos pares de boletos que tengo, La llamada 3 gana, marcando al 559-369-6065. 559-369-6065. Es el número de teléfono,
1: Órale.
0: Ese es el número de teléfono para que me llames ahorita y me digas: Jorge, quiero boletos para el Toro Bravo mañana. Mañana llega la banda Toro.
1: Épale.
0: Llega banda, mi banda El Pueblito, Hechiceros Band. Llega la banda Arenal, Los Toros y Los Jinetes de Rancho El Aguaje, de Sergio Pelayo Junior, primo. Márquele ahorita a la radio, al 559-369-6065.
1: Oye, pero también la chica que te llamó hace rato dijo que no podía hablar porque estaba trabajando, pero sí podía mandarte mensaje.
0: Bueno, si es así, tienes que mandar un mensaje en el WhatsApp. Quiero ir al jaripeo. Con la palabra, quiero ir al jaripeo. Al 559-860-6147.
1: Ese es para que te manden textos.
0: Ajá. Con la palabra, yo quiero ir al jaripeo. 559-860-6147. Y ahí están ya los muchachones para ahí recibirles y contestarles ahí con unas preguntas. El 559-860-6147. Para los que no pueden hablar, los que quieren ir al jaripeo, quiero ir al jaripeo y el número ahí les va, 559-860-6147. Es el WhatsApp del show de Jorge Velázquez. Solamente en el show de Jorge Velázquez utilizamos este número,
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0: información importante para todos ustedes, para de lo que es la Estrella Market.
1: Exacto.
0: Ahorita. Y entonces hay que continuar porque el tiempo avanza. Y nosotros seguimos con más. 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
1: Regresamos ahorita con Marlet.
0: Ahorita regresamos con Marlet entonces para hablarles ahí de las especiales de la Estrella Market.
1: ¿Cómo dice?
0: Mira.
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1: Ay, ay, ay.
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0: Lo que me gusta cómo inicia, mira.
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0: es el show de Jorge Velázquez, el show más alegre, más divertido de todas las mañanas. Y aquí estamos en la mañana del día de hoy. ¡Epa! Es viernes y es el momento de hablar con Marlet, que nos trae la información importante de la Marqueta La Estrella en el área de Selma, California. 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
5: Árale pues, ahí está, ritmo y sabor especial. Vamos a continuar, recuerden que voy a regalar el último par de boletos que tengo por acá. ¿Quién la quiere? ¿La quieres tú para el día de mañana? Porque el show de Jorge Velázquez se termina y yo quiero regalarle a usted. Así que si está escuchando la radio y quiere estos boletos, es un par de boletos que yo tengo disponible para usted. 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Órale, márcale, 559-369-6065, para quienes quieren este par de boletos para que se vayan a bailar el día de mañana en el Toro Bravo. 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Mañana llega mi banda El Pueblito al Toro Bravo de Fresno. 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

0: saludos a Oscar Freddy. No, que Oscar Freddy también, que ya, ya ves que... No, Oscar Freddy.
1: Otro gol. Otro gol.
0: Oh, bueno, cuántos goles.
1: Oye, no, te digo yo, el amigo Pancho.
0: ¡Gol! ¡Oh, gol! ¿Ya? Ya es gol. Ya, no,
1: ya no voy a decir amigo Pancho. Como sigo diciendo, oh, porque, amigo Pancho.
0: Porque ya cuenta como gol.
1: Es como Huitzilopochtli, es que cuenta gol. Pero si diremos Leoncio, pues ese no cuenta, ese es el nombre normal, digamos.
0: Ah, ese es su nombre normal, ese no cuenta como gol.
1: Ese no cuenta, no, pero Huitzilopochtli no, es el de, nomás de él llega, la, llega ahí, a los bailes, ¿eh? ¿Quién es usted?
0: No puede pasar. Jugadores de Europa en este mundial pasado, hubo mandando amenazas a este jugador y a su familia, y él lo reportó, luego dijo hay que reportar esto porque esto no está sano, y ya las apuestas están saliendo de control, Humberto. Ya ves que ayer mencionaba la teoría que hay sobre Messi, de que porque falló los penaltis, no consiguió la Copa Mundial, y pues últimamente Lionel Messi se ha visto nervioso en los partidos, apenas acaba de anotar un gol después de que regresó del Mundial, falló un penal también en la Liga, en la MLS, en la Caps League, falló un penal y apenas anda pues como desubicado, nervioso, tal vez sea por lo que falleció su papá, o por la teoría que está circulando, porque yo pensé, dije, pues con tanto dinero que tiene, podía traerlo acá a Estados Unidos a que lo curaran, vea, sí, la cual, sí, claro, el lugar que tiene, tiene tanto pues, dinero.
1: Sí, está muy raro eso, y pues definitivamente las mafias internacionales ahora están más fuertes que nunca, debido a pues, tú sabes, ya ahorita todo es más fácil a través de los teléfonos, tantas aplicaciones que hay, pues con los celulares, imagínate ya donde quieras, puedes estar tomando fotografías, puedes estar mandando mensajes, puedes estar mandando correos electrónicos, y pues está muy, muy difícil. Hay que andar siempre con mucho cuidado, con mucha precaución. Fíjate que hay veces también aquí a nivel ya bajito, ¿verdad? A nivel bajito. Hay personas que quieren meterlo a un problema, o sea, y luego le dicen, oye, Humberto, ¿qué opinas del Buki, ¿verdad?
2: No, ese hombre no sabe.
1: Y hablo mal, ¿verdad? Entonces después van contigo y dicen, lo que dijo Humberto, ahorita que salga de la hora del recreo le voy a dar un trancazo. Entonces, crean situaciones así, ¿verdad? Hay que andar con cuidado porque todo se puede grabar y hay que andar con mucho cuidado.
0: No, sí, es cierto, tienes razón. Ahora con las redes sociales es más fácil que la gente está amenazando a la gente, porque a veces no sabes ni conoces a la gente, de dónde te llegan las llamadas, de dónde son esos números, sobre todo si son números de otros países, pues no sabes de dónde te están llegando las amenazas.
1: Sí, ahorita que salga de la hora del recreo le voy a dar un trancazo. Entonces, crean situaciones así, ¿verdad? Hay que andar con cuidado porque todo se puede grabar y hay que andar con mucho cuidado.
0: No, sí, es cierto, tienes razón. Ahora con las redes sociales es más fácil que la gente está amenazando a la gente, porque a veces no sabes ni conoces a la gente, de

0: Fórmula 1 porque ya se están acercando los últimos meses, no hemos hablado mucho de ello, pero vale, va, tenemos noticias de Max Verstappen, el piloto de Fórmula 1 de la marca esa de los toros, no vamos a decir ya más goles, les vamos a decir si se queda con esa marca o si se va a cambiar para el próximo año, eso el lunes. 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
1: Bien, cámaras y micrófonos.
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1: Así me gusta, mi compañero. Vámonos a bailar un cumbión con Los Ángeles de Charlie.
0: Sale, hasta luego.

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La güerita del grupo Límite, Alicia Villarreal, cantándonos Acaríceme, un gran exitazo de hace pues bastante tiempo, ¿verdad? Después ya nos sacó muchas canciones muy famosas. Bueno, una canción famosa fue la de Te quedó grande la yegua, ¿verdad? Bueno, así es, amigos, amigas, estamos en la hora chinguanguenchona con Humberto Ávila y el Buki. El Buki siempre pues nos da la información deportiva. Estamos viendo aquí también esta información que nos dejó también el que la FIFA, Federación Internacional de Fútbol Amateur, asociación más bien dicho, revela sanciones a jugadores de Argentina por agresiones en la gran final y la pancarta de Malvinas. Los jugadores castigados son Leandro Pérez con 10 partidos y multa de $90,000. Wow, ya duele. Nahuel Molina, el portero, 7 partidos y multa de $90,000. Thiago Almada, 1 partido y multa de $30,000. Roberto Ayala, del cuerpo técnico, 3 partidos y multa de $30,000. Pablo Martín Gavira, él es de España, 1 partido y multa de $30,000. Y también le dieron un castigo extra a la Asociación de Fútbol de Argentina por haber llevado la pancarta, por haber llevado los ¿cómo se dice? Los fanáticos, la pancarta que en donde hablaba que las Malvinas son argentinas, ¿verdad? Que no son de Inglaterra, son de Argentina. Así que pues ahí está, después de haber hecho ¿cómo se dice? La investigación, se determinó que esos jugadores merecían ese castigo por haber hecho esa bronca al final del partido contra España. ¿Usted qué cree? ¿Lo tenían merecido o no? Nos vamos con música en la hora chinguanguenchona con Humberto Ávila. Después nos vamos al programa de Vicente Fernández y sus invitados en dos canciones más.

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Vicente Fernández a través del 100.3 FM, La Caminera. Gracias, amigos, por acompañarnos a través de esta su estación, amiga, la estación más cariñosa, la estación que te abraza, la estación que te lleva a los jaripeos, a los bailes más importantes como los bailes del Chuchansi, los bailes masivos del Chuchansi, los bailes en el Toro Bravo Arena, en el Club Latino de Cutler, en el rancho los Gavilanes y muchos otros más, ¿verdad? Así que está muy pendiente. Y también una invitación para nuestros amigos de las cuadrillas para que se reporten, para que nos llamen aquí y registren a su cuadrilla, porque vamos a llevarles la comida el viernes 28 de agosto a la cuadrilla ganadora. Así que muy al pendiente y llámenos aquí a cabina de radio La Única Mexicana. 559-626-7922 es el teléfono oficial. 559-626-7922 es el teléfono oficial de la radio. Hay veces que nuestros compañeros mencionan otro número de teléfono, pero ese es un número extra, ¿eh? El teléfono oficial de la radio es el 559-626-7922. Vamos con los invitados de Chente, el grupo Brindis, se llama Cuando Vuelvas.

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Ahí escuchamos el cielito lindo con Chente Fernández. Claro que sí, Chente Fernández a través del 100.3 FM en la hora especial de Vicente Fernández, mandando saludos a todos nuestros amigos en Orange Cove, en Ridley, Cutler, Dainuba, Orosi, London. Ay, hay un pueblito que se llama London, ¿verdad? Pues hay muchos lugares así que son como ranchitos ahí, colonias que no son demasiado conocidas, pero pues también nos están ahí llamando de diferentes lugares. Así que muchas gracias a toda nuestra gente, todas esas personas que andan trabajando en el campo, los que andan manejando, los que trabajan en los empaques. El saludo cordial. Amigos, gracias por acompañarnos a través del 100.3 FM Radio, la única mexicana. La hora de Chente Fernández y sus invitados. Aquí está el santo, el diablo y el tonto. Es el tema de la película del mismo nombre con Vicente Fernández.

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3: La única mexicana, 100.3 FM en este viernes, ya viernes 21, nos queda otro viernes más y finaliza este mes de agosto. Septiembre todavía queda un poquito de calor, ¿verdad? Pero ya en septiembre, después, al final de septiembre, empieza lo fresquecito. Así que hay que disfrutar la temperatura mientras se puede. Cuando no, pues ni modo. Y si hay que trabajar afuera, la intemperie, pues hay que andar siempre con mucha precaución. Hay que cuidarse, tomar bastante líquidos y pues trabajar a la sombra lo más que se pueda. El otro día estaba mirando ahí en una cuadrilla que pues traía ahí sus sus sombrillas y trabajando y con las sombrillas. Muy bien hecho. Un saludo ahí para el mayordomo que se preocupa por sus trabajadores y trabajadoras. Compañero, el señor Ángel Noriega ya está listo. Compañero, ¿cómo se encuentra el día de hoy?
4: Nos encontramos bien, Humberto Ávila. Muy buenas tardes y muy buenas tardes a toda la audiencia de Radio La Única Mexicana y un buen saludo a todas y todos los buenos trabajadores que están al 100% echándole ganas. Humberto Ávila y audiencia de Radio La Mexicana, bueno, de acuerdo a la información, Mr. Pinocho y el hombre cohete, pues se reunirán muy, pero muy pronto. Estamos hablando del hombre fuerte de Washington y el hombre fuerte de Corea del Norte, que además ahora se sabe que Kim Jong-un, bueno, pues resulta que ese personaje se dice que por lo menos tendría 57 bombas nucleares. Sin embargo, Corea del Sur, que es ahí en donde justamente hace frontera con la Corea del Norte, porque anteriormente era una sola Corea, pero la guerra las dividió, Corea del Norte y Corea del Sur. Entonces, asegura Corea del Sur que el Kim Jong-un, bueno, pues resulta que el hombre cohete no solamente tendría 57 bombas nucleares, sino que tendría un aproximado de más de 80, Humberto, pero dice Mr. Pinocho que planea reunirse muy bien con él muy pronto y que qué mal que tenga sus bombas y sus bombillos, pero que bueno, pues ya las tiene y ni modo qué hacer. Oye, pero que tiene una buena relación con él y se va a reunir, Humberto.
3: Oye, eso me acuerda como en la escuela, ¿verdad? Cuando el estudiante, el que es más grande y todo eso, le está pegando, está haciendo bullying a los demás más pequeños, ¿verdad? Y luego se encuentra con uno de su tamaño o más grande y luego se echa para atrás, ¿verdad? No, yo soy amigo. Así me recuerdo esta situación con el Pinocho.
4: El Pinocho y el hombre cohete. Bueno, pues miramos en qué terminará todo esto. Pero bueno, siguiendo con Washington, resulta que pues no pudieron con Irán, al menos por ahora. Y ahora Washington anuncia que ya no serán las armas, y ahora será un bloqueo internacional en contra de Irán y que caerán al piso porque caerán. ¿Cómo la ves? Oye,
3: no, es me gusta cómo dicen las noticias, porque haz de cuenta que es el vocero de los dos países, el de Irán y el de Estados Unidos.
4: Ay, de Mr. Pinocho y los hombres cohete. Ah, qué larga.
3: Oye, bueno, pero los de Irán, ¿sabes qué? Lo que se ve muchas noticias contradictorias, ¿verdad? Pero una de las noticias dice que salió también ahí, dice un portavoz de los iraníes, dice, como ahí se demuestra que las armas de Estados Unidos fueron inefectivas contra Irán y por eso están ahora tratando de bloquearnos económicamente.
4: Bueno, le buscan por todos lados a ver qué encuentran. Mientras tanto, bueno, pues estaremos pendientes de todo ese tipo de mala situación que ocurre. Pues fíjate, Humberto, que regresando mejor a nuestra República Mexicana, bueno, resulta que ahora la gente anda muy, muy, muy, muy enchilada, porque resulta que el gobierno mexicano finalmente decidió el registro nacional en telefonía celular. Y ahora los usuarios que tengan un telefonito como el mío, ya casi que ni sirve, por eso cada rato aquí andamos que sí se oye y que no se oye. Ahora resulta que tendrán que ir a la compañía telefónica y ahí poner su nombre y todo el asunto, identificarse, porque anteriormente eso no ocurría. Dicen que nada más iban y compraban el chip y ya agarraban el aparato y ya tenían telefonía. Lógico, lo estaban pagando, pero no se sabía a nombre de quién. Y ahora, no, pues ahora con esta nueva regulación mexicana, pues cada persona que tiene un celular en la mano, pues tendrá que ir a registrarlo. Si no lo hace en automático, el teléfono será cancelado. Todo este servicio de registro será un servicio escalonado, el cual ya está vigente, terminará de aquí a diciembre, pero ya hay personas diciendo que es porque el gobierno los está persiguiendo, los quiere perseguir, y que no, pues que ahora hay un gobierno muy malo, pero muy malo allí en Palacio Nacional. La presidenta dice que no, que hay 166 países, entre ellos Estados Unidos, que ya tienen estas regulaciones, y que es para, en una forma también, tratar de regular estas estafas telefónicas y combatir el fraude y la extorsión telefónica, Humberto.
3: Me parece bien, porque aquí, si tú vas y compras un teléfono y cuando lo vas a activar a cualquiera de las compañías telefónicas, te preguntan, te dan nombre, domicilio, teléfono, correo electrónico, y ahí ya se sabe todo. Entonces todo el mundo ya estamos interconectados, y a veces con el puro nombre ahí te buscan en las redes sociales y se dan cuenta cuándo naciste, dónde vives, en qué trabajas, etcétera, etcétera, etcétera. Así que allá en México, pues, se está haciendo, debería hacerse siempre con todos, ¿verdad? Nada más que ya ves que allá todo lo hacen más simplificado, pero ahora con este control, pienso que es positivo. Es mi punto personal.
4: Sí, también nosotros creemos que sí, para terminar con la extorsión telefónica. Pues ahora regresando a nuestra California bonita, nuestra California calurosa, pues resulta que hay una propuesta para cobrar impuestos a los multimillonarios. Se trata de la proposición 40, que estará en las urnas justamente ahora en noviembre, y que cobrará un impuesto único del 5% a 250 multimillonarios californianos. El dinero recaudado de la proposición 40 sería para salud, educación y programas de comida, entre otros. El principal impulsor de esta proposición 40 es el SEIU, United Healthcare Workers, de lo que viene siendo el UHW aquí en California, Humberto. Pero fíjate que ya los candidatos, bueno, el gobernador que ya se va y el hispano que va a correr para gobernador, dicen que no les gusta porque pues que se van a ir los millonarios a otros lugares, oye.
3: Ah, qué caray. No, pues los millonarios siempre van a tener muchas facilidades más para poder no pagar impuestos. Ellos tienen conocimientos que nosotros, los del pueblo, no tenemos, y ellos saben cómo ganar más dinero, cómo ocultar más dinero, cómo tener más propiedades, son las pocas familias, siempre hay pocas familias en cada país que están controlando a cada país. No es el presidente el que controla, sino son las familias de ciertas familias a nivel mundial y a nivel de cada país que controlan el país, ¿no te parece?
4: Seguro, y bueno, para darle el cerrón de fin de semana a todo este asunto de la información, bueno, pues, ¿qué les parece esta primera frase de
3: cómo ganar más dinero, cómo ocultar más dinero, cómo tener más propiedades, las pocas familias, siempre hay pocas familias en cada país que están controlando a cada país? No es el presidente el que controla, sino son las familias de ciertas familias a nivel mundial y a nivel de cada país que controlan el país.

0: amor y no la guerra, y es de Jan Lennon. Mientras que otra dice que cada día, pues, entendemos más y, pues, sabemos menos, Humberto, de Albert Einstein.
1: Sí, es cierto.
0: Oye, esta para finalizar, dice, no hay nada que un hombre no sea capaz de hacer cuando una mujer lo mira.
1: Anda, qué ole.
0: Sí, ahí sí, estamos.
1: Sí. Así es.
0: Así
1: es, compañero, la mujer es la que manda.
0: Ay, ay, ay. Reportando para Radio La Única Mexicana, la más cariñosa, Ángel Noriega.
1: Feliz fin de semana, hermano. Vámonos con Vicente Fernández y como México no hay dos.

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8: La más cariñosa del Valle Central, claro que sí. Saludos cordiales para nuestros amigos que están acompañándonos siempre, siempre, siempre. Muy amables. Saludos para Rafael Basulto, para José Luis Sierra en Cutler.

Así es, el corrido de Juan Marta, la dinastía de Tuzantla. Eso. Saludos, amigos. Gracias por acompañarnos. Toda nuestra gente de Michoacán, nuestra gente de Guerrero, nuestra gente de Jalisco, de Nayarit, de Sinaloa, de Michoacán. Ya dije también Zacatecas y pueblos que voy pasando. Gracias, gracias por siempre estar en sintonía de Radio La Única Mexicana, 100.3 FM. Antes de despedirnos, les quiero recordar y quiero invitarlos al Toro Bravo Arena de la ciudad de Fresno, localizado en el 10553 North Rice Road en la ciudad de Fresno. Ellos van a estar presentándose mañana sábado 22 de agosto con la banda Toro, banda El Pueblito, Hechiceros Band, banda Arenal y además con los toros de el aguaje de Sergio Pelayo Jr. Así que haga planes y allá nos vemos. Las puertas abren a las 4 de la tarde. El jaripeo empieza a las 5 de la tarde. Las personas que ganan sus boletos hay que estar ahí antes de las 5, a las 4:30, 4:45 más tardar, porque luego después llegan tarde y hay problemas. No les van a dar chance de que entren allí al evento de El Toro Bravo Arena de la ciudad de Fresno, California. Así que, bueno, pues así es, amigos, amigas. Nos estamos ya despidiendo con la última y nos vamos. Ahora sí que, como dice el dicho, la última y nos vamos hasta el lunes. Primeramente, Dios, que la pasen bien, amigos.

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ya llegó su padre. Si quieren, bueno, y si no, ni modo. De todos modos, no los voy a dejar huerfanitos. ¡Comenzamos!

0: ¡Súbele, Botero! ¡Súbele, Halcón de Limón! ¡Súbele, político! Que ya llegó aquí quien les pone las canciones a tiempo, con el tiempo y en el mero tiempo. Vamos a ver quién nos llama, vamos a ver quién nos llama, porque aquí está su padre. Vamos a ver. Bueno, buenas tardes. Mira, me colgó. ¡Juanito! ¿Por qué me cuelgas, pues? Voy a creer, hombre, me colgó Juanito. 559-369-6065. Comenzamos. Y recuerde, mi gente, que el día de mañana nos vamos al Toro Bravo Arena con Banda El Pueblito, Banda Toro, Hechiceros Band, Banda Arena, la demás, Rancho El Aguaje de Sergio Pelayo. Bueno, buenas tardes, Radio La Única Mexicana, estamos al aire.
1: Bueno, La Única Mexicana.
0: A ver, dígame, ¿qué pasó?
1: De nomás para avisarle que yo también ya conseguí una licencia donde usted la consiguió.
0: No, no, no. Yo no conseguí la licencia, mi amigo. A mí me la dio el señor Humberto Ávila. Yo no conseguí licencia en ningún lado. A mí me la dio el señor Humberto Ávila. Él fue el que hizo todos los trámites.
1: La licencia para gritar.
0: No, sabrá Dios dónde vas a gritar, pero aquí no vas a gritar. Aquí te vas a portar bien. ¿Cuál canción vas a querer?
1: La de Vagón Chicano.
0: Vagón Chicano.
1: Sí, sí, por favor.
0: ¿Quién la canta?
1: La Moneda.
0: ¿La Moneda? Uh-huh. Seguro que sí, ahí te va. Sí, eso es todo, súbele a tu radio. Se me hace que era Leo, ¿verdad? Fíjate. A lo mejor ya era Leo y yo le colgué, ¿verdad? No, soy bien malvado. No, por eso nadie me quiere. ¿Por qué nadie me quiere, pues? No sé.

0: tu radio. Fíjate nomás que a mí me llaman los promotores, me llaman los ganaderos, me llaman todos, ¿verdad? ¿Saben quién me acaba de hablar? El señor Omar Landín, para invitarme a Kerman. Oh, gracias, gracias. Muchas gracias, ¿verdad? Pero pues ustedes saben que ahorita, pues, estamos con la pena, ¿verdad? Pues, estamos rezando el rosario de mi yerno y pues ahorita no puedo dejar sola a mi hija. Necesitamos de darle apoyo a la familia, ¿verdad? Si ustedes quieren asistir al rosario, les voy a dar la dirección. Si quieren asistir, son bienvenidos todos, ¿verdad? Y también la velación va a ser allí mismo, ¿verdad? Apúntela. Es 569 al sur de la 11:30, esquina con la Davis, allí en la ciudad de Hemford, allí a un costado de la escuela. Allí pues en vida allí vivía mi yerno, y si gustan acompañarnos allí cada noche a las 7 de la noche, allí estamos, ¿verdad? Por eso es de que ahora vengo un poquito menos, ¿verdad? Aquí, pues, alegrarlos, ¿verdad? Y más que todo, yo con mi tristeza, mi hija con su tristeza, y la familia Flores con su tristeza, ¿verdad? Y todos estamos tristes, ¿verdad? Pero de todos modos, pues, necesitamos de alegrar a la gente allá afuera, ¿verdad? Más que todo, pues, darles aliento a esas personas que todos los viernes, pues, les quitan el cheque, ¿verdad? Me da sentimiento que les quitan el cheque a estos chavalos, ¿verdad? Más chavalos que pues se casan, ¿verdad? Andan muy baileritos, ¿verdad? De repente por ahí se juntan con una chavala, y esta chavala ya trae 3-4 chavalitos, ¿verdad? Y pues los chavalitos comen, y entonces pues la mujer dice: "No, pues si te vas a juntar conmigo, pues necesitamos de hablar de que el cheque tú me lo tienes que firmar". Y así se los quitan cada viernes, ¿verdad? Hay algunos que se los entregan el miércoles y luego le dicen: "Oye, ya nos van a entregar el cheque los miércoles". Pues los miércoles van y recogen el cheque. Yo siempre llegan allí a donde yo trabajo repartiendo los cheques cada viernes, y yo si no viene la persona indicada, la persona que trabajó a recoger su cheque, yo no se lo doy, porque, oye, pobrecito, ¿verdad? El sudor de su frente. Y así, pues, sucesivamente. Bueno, pues vamos a seguir con más música, porque sí, les quitan el cheque. ¿Saben a quién? Yo les voy a decir a quién no le quitan el cheque. Pues, ¿qué tanto ha de ganar, ¿verdad? El botero no le quitan el cheque, ¿eh? Pues allí nomás juntando votos, ¿usted cree que le van a quitar el cheque? A él no se lo quitan, él no. Al señor Gonzalo tampoco se lo quitan. Pues no gana nada, ¿verdad? Pues de todos modos, ¿qué le van a quitar, verdad? Hay varios que sí les quitan el cheque. Son contados los que no les quitan el cheque, ¿verdad? Más que todo, pues, ellos me mandan mi dinerito aparte, ¿verdad? Para que diga, a mí no me vayas a quemar. Hace así, y me mandan el cheque, ¿verdad? El Leo, ese sí le quitan el cheque, ¿verdad? Pues no manda nada, y dice que ya compró una licencia de gritar. Pues yo no la compré, a mí me la dieron. Me la dio el señor Humberto Ávila.
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0: Si no quieren que los queme, manden el cheque y yo no los quemo. Cada 8 días llega mi chequecito, ¿verdad?

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5: Bueno, pues me llamó uno de los que mandan el cheque semanalmente. Y este, pues, me vio obligado, ¿verdad? A cambiar un poquito de ritmo, ¿verdad?

0: Súbele a tu radio, estás escuchando La Única Mexicana con el que sí tiene licencia para gritar. No, no más que la compró. No, hay que tener mucho respeto hacia las personas. Yo no compré la licencia, a mí me la otorgó el señor Humberto Ávila. Y más que todo, él se encargó de todos los trámites, ¿verdad? Porque esta licencia es estatal. Primero es a nivel condado, ¿verdad? Cubre todos los condados aquí del área. Y luego es estatal, federal. También puedo también trabajar en México, Canadá, Francia, Italia, varios lugares, ¿verdad?, que está permitido que el gritón de la radio grite, ¿eh? Me pone nervioso que diga que yo la compré, que hay en el remate. Fíjate nomás. ¿Por qué haces eso, Leo? ¿Por qué lo haces? ¿Por qué? No debes de hacerlo, ¿verdad? No debes de hacerlo, Leo. Vamos a ver quién nos llama. Bueno, buenas tardes, Radio La Única Mexicana, estamos al aire.
1: Buenas tardes, señor Wichi.
0: Sí, dígame.
1: No, pues mi respeto, usted es una persona grande, grande, grande.
0: Bueno, pues muchas gracias.
1: Corazón, dices que eres el papá de todos. Dejando de pláticas, pues si eres el papá de todos, préstame dinero, pues.
0: No, no, no, ¿cuál? Soy el papá, no el comodín. ¿Cuál dinero, ni qué, nada? ¿Para qué quiere dinero?
1: Yo cuando tenía a mi papá le pedía y me daba.
0: Pues sí, sí.
1: Faltas, pan.
0: Pues sí, porque le remordía la conciencia de que no te daba un 5, por eso te compraba el pan.
1: ¿Estás al aire?
0: Pues sí, por eso estamos peleando.
1: Pero yo pienso que si tú eres el papá de todos, mándanos un cheque a nosotros.
0: No, ¿cuál cheque? Ya están grandecitos, ya se mantienen solos, tienen que mandar ustedes, ya a su padre ya le tienen que mandar de a poquito, no le hacen, no se exigen mucho. Imagínate, de a 20 por mono, de a 50 por mono, son varios los que escuchan la radio y al gritón de la radio. Pues, yo ya con tantos hijos ya no voy a trabajar, ¿para qué?
1: Pues yo quiero ser uno del a entrar a ese club que eres el papá también mío, yo creo, para que me des dinero.
0: Bueno,
1: ¿o
0: pues
1: me prestas?
0: No, yo no presto, ni doy, ni regalo, nada.
1: Ay, no, ya oye que eres grande con la licencia, que no, bueno, este hay que pedirle dinero, este va para arriba, bueno. Y lo mayordomo con cuadrillas y luego con el planteo que tienes, ¿sabe qué? ¿Cuántas sandías sacaste? ¿Como 5,000 sandías el otro día?
0: No, bastantes sandías. Algunas se quemaron, ya ves cómo estuvo el sol, pero de todos modos, esas las regalé para que las llevaran allá, para que se las dieran a las personas de bajos recursos.
1: Pues está bien eso, entonces, bueno. Entonces no vamos a cascarear dinero de contigo.
0: No, ni un 5, nada. Muchas gracias. Aquí dejamos la plática.
1: La plática, correcto.
0: Seguro, pues. Muchas gracias.
1: Hay una canción, por favor.
0: Ya decía yo que no era de gratis la llamada.
1: Hay la que te guste, échame un 6 pies abajo, no le haces.
0: No, yo, ¿sabes cuál te voy a poner? Mira, fíjate, ¿viene?
1: Bueno, dale.
2: Señores, lo siento, señores. Padre, ¿cómo andamos?
3: Contentos de la vida porque estamos...
0: ¡Súbele a tu radio!
1: Saludos.
2: No vamos entendiendo.
0: ¡Súbele con ganas!

0: Vámonos, vamos a la llamada, ¿verdad? Vamos a ver quién nos llama, ¿verdad? Bueno, buenas tardes, Radio La Única Mexicana, estamos al aire.
1: Buenas tardes, Bicho.
0: ¿Qué pasó? ¿Cómo estás, Juanito?
1: Aquí estoy, escuchándole, ¿sabes qué? Que usted no le haga caso a Leo. Usted es el jefe de jefes.
0: Eso es todo, oye, pues... Oye, me llamó nomás para perjudicarme. Ya la gente está diciendo que si yo compré la licencia para gritar. No, a mí me la dio el señor Humberto Ávila. A mí él me la dio. Él fue el que, él es el que se encarga de todos los movimientos, de pagar los impuestos y todo.
1: Usted es el jefe de jefes, usted no se agüite.
0: Eso es todo, Juanito. Gracias por llamar. Muchas gracias.
1: Ya sabe.

0: Bueno, pues vamos a mandarle saludos al señor Gonzalo Pérez, que ya está echando caguamas, ¿verdad? Él sí carga billetes, no como otros que nomás llegan a la hielera y la quieren llenar para llevárselas para su casa. Hay que tener vergüenza. ¿Cómo van a llegar a una casa ajena esculcando las hieleras? Abriendo el refrigerador donde está la comida de la familia. ¿Por qué hacen eso? ¿Por qué hacen eso? No tienen ustedes, que si hagan una casa no tienen que andar husmeando en la cocina, en ningún lado, no tienen que por qué meterse a la sala, tengan vergüenza, la casa es sagrada, la casa nomás es de los habitantes de allí, de la casa, ¿cómo que se meten y luego? Unos llegan y se sientan y hasta suben las patas arriba del sofá, ¿por qué hacen eso? ¿Eh? Y luego llegan reclamando, ¡ay! ¡Este, ¿qué hay de comer? No, pues tenemos frijolitos, este caldudito, ¿verdad? ¡Oh, pa' frijoles en mi casa! Pues váyanse pa' su casa, coma en su casa, allá coma. ¿Qué anda ahí, pidiendo tacos en las casas ajenas? ¿Eh? Pues si les ofrece la gente lo que tiene, si tiene un blanquillito, dos allí, con cebollita. ¡Ay, a mí no me lo pongo a cebolla porque luego me huele la buchaca! Pues de todos modos le huele y de todos modos de pura desesperación que no comen bien. ¿Eh? ¿Voy a creer?
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0: ¿Para la cuadrilla de quién?
1: La mía.
0: Ah, caramba, ¿ya tienes cuadrilla? ¿Ya estás millonario o qué?
1: Yo qué cabrón, yo tengo la cuadrilla.
0: Ah, caramba, nomás palabras en inglés, no, por favor.
1: Ando yo solo.
0: Eso es todo. Mira, ahí van los casquillos, ahí van los casquillos. ¡Súbele a tu radio!

0: está bien comprobado los casquillos de mi cuerno. Bueno, buenas tardes.
1: Buenas tardes. ¿Me puedes complacer con una canción?
0: ¿Cuál canción quiere?
1: El corrido Juan Marta.
0: Ahí va el corrido Juan Marta, seguro que sí. Ay, ay, ay. Pues aquí estamos, ¿verdad? Ya viene el corrido Juan Marta, ¿verdad? Tengo 8 canciones por delante. Y luego dice Juanito, dice, ¿me colgaste? No, dice, ¿se me colgó la llamada? No, no se le colgó, yo lo colgué porque tengo muchas llamadas, tengo bastantes llamadas. Mira, si a ti ya te complació mi compañero, pues deja oportunidad para otra persona, ¿eh? Vamos a hacer, los que manden feria va a haber billetes. Va a haber canciones, si no, no va a haber nada, ¿eh? Ya les dije. Y luego me van a reportar allá, ¿verdad? Va a decir, oye, pues ¿a qué está cobrando las canciones? Ay, ay, ay. Hombre, así es la vida, ¿verdad? ¡Súbele a tu radio!
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3: 16 horas, 38 minutos.

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Súbele, súbele a tu radio, porque se prendió el cerro, mi gente. Ahora por idea, me paseo por estos lares. Y esta pieza yo la mando, no se vayan a equivocar. Súbele. ¡Ay, ay, ay! ¡Qué bonito es lo bonito! ¡La música de Pegue! ¡Saludos a Omar Landín!

0: Bueno, pues aquí seguimos, ¿verdad? Con más música, músicas de éxito, ¿verdad? No, a mí pídame puros éxitos de los buenos. Las canciones, las otras, miren, me llaman. Oye, todo el día sale el gato, el perro y yo, todo el día sale. Y todavía me piden esa canción, hombre, no puede ser, ¿verdad? Y luego, también, me llaman y me piden, ¡oiga! ¿Qué pasó? ¿Me puede poner la canción de La Banda del Carro Rojo? ¡Ay, mi amigo! Ya tuvo como 2 años, todo el día, mi amigo. ¡Oiga! ¿Me puede poner la canción de este, Fumando Mota? No, pues fúmate la que quieras, pero a mi programación no me la vengas a interrumpir. ¿Cómo pues? ¿Que Fumando Mota? ¿Qué ejemplos son esos? Está bien, si se la fuma a mí me vale sombrilla. ¿Eh? Si yo me la fumo también, a mí me vale sombrilla. ¿Qué andan ahí pidiendo la misma canción que está en la programación? ¿Eh? ¡Tener vergüenza! ¿Eh? Vamos a mandar saludos al político. Ya estoy en nombre, pues, estoy enojado, ¿verdad?
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0: Bueno, pues ahí quedó Vaqueros Musical. Bueno, pues ¿saben qué? Verdaderamente les voy a decir, les voy a confesar, ¿verdad? Gracias. Me han llegado invitaciones de todos lados, ¿verdad? Muchas gracias, siempre me estaban procurando, ¿verdad? Para lo que un día empezó como una tradición, hoy, pues ya es realidad en todos los jaripeos. Estoy invitado a Ajacuaco, allá por el lado de Cutler. Estoy invitado al Toro Bravo Arena. Muchas gracias. Estoy invitado a García de Kerman, que van a tener un gran evento allá también. Muchas gracias por la invitación. Y también Chalío me invitó. También él me invitó. Gracias. Y más invitaciones que tengo, que la gente pues me llaman y me dicen, oh, puede asistir. Pero en esta semana no puedo asistir, ¿verdad? Ya yo sé que ya empiezan a procurarme más, ¿verdad? Porque como ya no tengo, ahora sí ya no tengo un pelo de tonto, ya como ustedes ven, miren, ya no tengo nada, mira, ya estoy totalmente a rapa y ya pues ya no tengo un pelo de tonto, ¿verdad? Entonces, pues muchas gracias. La gente que me ha invitado a varios eventos, les doy las gracias, ¿verdad? Vamos, gracias, Ajacuaco, gracias, siempre me invita, ¿verdad? Vamos a darles muchas gracias a Omar Landín, a García de Kerman, a Chalío de Tulare, al Toro Bravo Arena. Muchas gracias a todos, ¿verdad? Pero en esta ocasión no puedo asistir por motivos pues familiares, ¿verdad? Ustedes ya saben por lo que estamos pasando. Entonces, gracias, muchas gracias y nos vemos en la próxima de la serie. Muchas gracias a todos los que me han invitado, ¿verdad? Nieto Entertainment, García Entertainment, gracias, muchas gracias. Y también damos las gracias a Empresa MB por haberme invitado la semana pasada al gran evento acá que hubo en el Chuchansi. Muchas gracias, ¿verdad? Empresa MB, muchas gracias. Así es de que, pues aquí estamos, ¿verdad? Gracias, muchas gracias. Nos vemos en la próxima de la serie. Muchas gracias. Vamos a contestar, ¿verdad? A ver, vamos. Bueno, buenas tardes, Radio Lónica Mexicana. Estamos al aire.
1: Señor Huicho, el postre, muy buenas tardes tengo usted, señor.
0: A ver, dígame sus pecaditos.
1: Oiga, me quedé pensando, ¿por qué no, por agradecimiento que lo escuchamos todos los días, aquí todos los radioescuchas, oiga?
0: Dígame.
1: Se me acabo de ocurrir ahorita una idea muy buena
0: para nosotros. A ver, dígame.
1: Mire, estaba pensando de que a esos promotores que lo están invitando a usted a los jaripeos y que esto que el otro, ¿por qué no les pide por ahí boletitos para su público, hombre? Pues acabo. Y ya cuando, si no le quieren dar los boletos, pues los compra usted y nos los regala a nosotros que lo escuchamos aquí, hombre, con tanto sacrificio.
0: ¿Y qué dijiste? Ya la hice, no. ¿Verdad?
1: Pues yo nomás digo, señor, porque, o sea, así como yo y de alegre, así de, o sea, pues esa alegría que la transmita a través de agradecimiento hacia nosotros, hombre.
0: Bueno, pues creo que tiene usted toda la razón. Pero en su momento, pues yo desearía que, pues, asomarme allí al buzón y que hubiera un cheque de parte de todos mis radioescuchas. Yo pienso que de a 5 de a 20, yo pienso que ya no trabajaría yo, ya no iría yo a las cuadrillas, a los campos, ¿verdad?
1: Sí, exactamente. Bueno, entonces no hay ni un sí ni un no, ¿verdad? De que va a regalar los boletos, ¿verdad?
0: No hay un sí ni un no, ni un quién sabe.
1: Ya, no, pues entonces ya. Híjole, no, yo estaba casi seguro de que usted va a decir, ¿sabe qué? No, pues sí, vamos a hacer toda la lucha para conseguir el boleto, ¿sabes? Para nuestro público, ¿qué? Para
0: regalar. No, ¿cuál lucha?
1: No eran tantos, algunos 40, 50 boletines nomás hay.
0: Bueno, pues muchas gracias por su llamada.
1: ¿Qué tal se me pone una canción aquí? Ah,
0: ya decía yo que no era de gratis la llamada. ¿Cuál canción quiere?
1: Chile del Pacheco Bailarín para toda la raza que está por ahí ya virongueando ahí para toda la clientela de los cacahuates.
0: Bueno, pues gracias.
1: Saludos, bendiciones, gracias.
0: Ándale. Y así es la vida, ¿verdad? Vamos a ver quién nos llama. Bueno, buenas tardes.
2: Muy buenas tardes, de buen amigo, Huichino Potle.
0: ¡Ah, caramba! Hasta amigos, a ver, dígame qué pasó.
2: No, pues fíjese que yo también me uno a la noble causa de este camarada, que lo que pues yo también pienso lo mismo, oiga.
0: Oh, entonces ya están pensando.
2: No, es que mire, casi la mayoría de las estaciones de radio regalan boletos. Solo la única michoacana, que dice que la única michoacana no regala ni las mendigas canicas, oiga, pues venga.
0: Ni agua, pero no, la verdad, mire, somos la única radio que despistadamente se va a Huitzilopochtli a las cuadrillas y les lleva agua. Huitzilopochtli, fíjese bien.
2: Pero pues, ¿a dónde ha dado agua?
0: No he llegado hasta allá donde tú trabajas, ¿verdad? Pues no, hay mucha gente ahorita que llamen y que digan si ha venido aquí con nosotros, ¿eh?
2: No. Que regalen boletos, que regalen cosas. Hay muchas estaciones de radio que también llevan lonche, llevan agua, llevan todo y regalan boletos.
0: Bueno, me hablaste para regañarme o para pedirme una canción, aclarando.
2: No, para las dos cosas, pero también me uno a la noble causa de este camarada. O sea, oiga, ¿usted cree que es fácil estarlo soportando todos los días usted? No, señor.
0: Bueno, pues ya que de burla sirve uno. Muchas gracias por haber llamado.
2: No, ahí póngase una cancioncita y por favor.
0: Ah, ¿cuál canción quiere, oiga?
2: Ay, a ver si tiene por ahí la del árbol de la horca de perdida.
0: Seguro, de perdida ahí le va.

0: Pachuco Bailarín. 559-369-6065. Gracias a la gente que está llamando, ¿verdad?
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